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y domingo 10 de mayo. ¡Feliz Día de las Madres a todas las mamacitas del mundo! La temperatura se mantiene a 72 grados y tienes a Flor del Valle hasta la 1 de la tarde.

Y continuamos con Ricardo Arjona. Feliz, feliz domingo, feliz día de las mamás. Hoy es 10 de mayo. La temperatura se mantiene a 72 grados, por las altas el día de hoy, 88. Hermoso día de hoy. Tenemos 80% de probabilidades de lluvia ya en la noche.

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2: Son las 8:32. Hoy, domingo 10 de mayo. La temperatura se nos mantiene a 73 grados, por las máximas el día de hoy a 88. Hoy en la noche tenemos 80% de probabilidades de lluvia y bajará a 67 grados. Y ya saben, son las 8:32, como les dije, y pues a las 8:30 siempre les traigo, les comparto la palabra de Dios. Esta opinión, esta oración no refleja la opinión de Radio Alegría. This prayer, you know, every Sunday I do this, at, you know, to share with y'all. It does not reflect the opinion of Radio Alegría. Y como un día especial, el día de hoy, ¿verdad? Que estamos celebrando el Día de Mamá. Me levanté con un corazón así todo contenta, feliz. Pero también se me hace un nudo en la garganta. Esta mañana me levanté

Somos pecadores, todos pecamos. No hay nadie que pueda decir por mis propias maneras yo entré al cielo o voy a llegar al cielo. Nosotros sabemos que fue por su sacrificio, por su crucifixión en la cruz, que nos perdonó Dios Padre Todopoderoso en el nombre de su Hijo. Y por eso podemos venir delante de Él en su nombre, presentarnos en el trono de gracia y pedirle a Dios ayuda. Pero antes que nada, Radio Escucha, yo te pido que conmigo en esta mañana le damos gracias ante todo a Dios por todo, por su amor, por su misericordia, por su Hijo. Gracias, Señor. Y el versículo del día de hoy que yo quiero compartir con ustedes es algo que cuando tú te pones nervioso, yo les he dicho que yo a veces, la ansiedad o me agarra lo mejor de mí, pero tengo que recordarme y sentar cabeza y saber quién es Dios. Y como dice la canción, cantaremos de su bondad, porque nunca vamos a ser perfectos, y con su gracia y su amor podemos venir delante de Él en nombre de su Hijo. Y este versículo día de hoy es hermoso. Es Jeremías capítulo 29, versículo 11. Today's verse is Jeremiah chapter 29, verse 11. Fíjense lo que dice. Cuando así se ponen uno nervioso o el día de mañana, dice: porque yo conozco los planes que tengo para ustedes, afirma el Señor. Planes de bienestar y no de calamidad, a fin de darles un futuro y una esperanza. Así es, la bondad de Dios. For I know the plans that I have for you, declares the Lord. Plans to prosper you and not to harm you. Plans to give you hope and a future. Ese es nuestro Dios. Nuestro Dios de toda bondad, de todo amor, de toda la gracia. Recuerda, Radio Escucha, nunca vamos a ser perfectos. Si queremos ser perfectos y luego tener una relación con Dios, nunca va a ser de esa manera. Y recuerde que no tienes que llegar de esa manera. Llega como estás ahorita, quebrantado, dolido, con miedo, delante de Él. Y ahí te dice, te contesta Él: yo quiero lo mejor para ti, hijo. Yo quiero lo mejor para ti, hija. Así que vamos a orar. Padre precioso, en el nombre de tu Hijo amado Jesús, vengo delante de tu trono dándote las gracias por este día. Gracias porque celebramos el día de mamá hoy, Señor. Este amor tan grande. Gracias, Señor. Padre, delante de ti pongo la comunidad de Bryan College Station y todos los pueblos alrededor, Señor. Todos los que están escuchando en este momento. Padre, te pido que los acompañes este día y todo el día de sus vidas. Que tu gracia, amor, los alcance por amor. Su amor y gracia los alcance, Señor. Gracias. Padre, te pido por todos los que sufren con un dolor que solo tú sabes, Padre. No tenemos ni las palabras, solo nuestras lágrimas. Pero tú sabes, Señor. Yo te pido en este día en especial, para todos los que están enfermos, Señor. Enfermos de tantas maneras, de salud, de mentalidad espiritual, mentalmente. Y en especial te pido por mi hermana Bertalicia.

Te doy las gracias por mi familia, te doy las gracias por mi madre, por mis hermanos y mis hermanas, mis hijos. Gracias por hacerme madre. Señor, te doy las gracias. Y en el nombre de tu Hijo amado Jesús, ponemos nuestras vidas y nuestras esperanzas. Y te doy las gracias, Señor, en el nombre de su Hijo amado Jesús. Amén.

0: 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Somos Radio Alegría. Quiero mandar un saludo para la mamacita Linda Gutiérrez. Happy Mother's Day. ¿Y cómo dice? Cuando escucho esta canción,
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5: Y continuamos con más de su música, 850. Hoy domingo 10 de mayo, celebrando a todo lo que da, a las mamacitas.
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3: Continuamos celebrando el Día de Mamá. Quiero mandar un especial gracias para nuestros radioescuchas, para Elizabeth Aguilar. También quiero mandar un saludo para Yolanda Morales Grimaldo. Feliz Día de las Madres. Y quiero darle gracias a Luis Caricia.

Cristian Castro, no podrás. Son las 8:57. La temperatura 73 grados. Vamos a estar en las máximas el día de hoy a 88.

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5: Pues continuamos con más de su música y vámonos con, pero en este momento nos vamos a ir para el pronóstico de la semana, el día de hoy, qué nos espera para el día de hoy y toda la semana. Déjame decirles, quiero tocar un clip, es en inglés, pero es Mr. T. ¿Sí se acuerdan de quién era Mr. T? O todavía vive el señor Mr. T, y le canta lo que significa mamá, mothers. Lo dice en inglés, pero está tan hermoso y agarra cada letra, la M, la O, la T, la H, la E, la R, y la canta rapeando. So, aquí les dejo, es un hermoso dedicación a las mamás, y les dejo aquí con esto que Mr. T. A ver si.
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Así es, Radio Escuchas. Más adelante les volveré a decir, es una hermosa, agarra cada letra y dice como primero la M es de Moan, de lo que lloró cuando nació porque le dolió para tener el hijo, y la O, y no, dice cada letra, y más adelante, cuando tengo más tiempo, les voy a decir que cada significa cada letra. Pero así es, estamos celebrando el Día de Mamás, Mothers, M-O-T-H-E-R, las mamás. Gracias mamá por darnos ese privilegio de su amor, de su compañía, cuando estábamos mal, yo en este tiempo, cuando estaba joven, pues yo pensaba, ay, mamá no me quiere, está regañando, no puedo hacer nada si me regaña, pero eran porque nos estaban educando, nos estaban corrigiendo, y por eso ahora, más que nunca, ¿verdad?, ya que tengo yo a mis hijos, ya tan grandes mis hijos, 29, 26 años, pero ay, cómo me di cuenta todo lo que hice yo pasar a mi mamá. Y déjame decirles que mis hijos han sido muy, a comparado como yo fui de muchacha creciendo, ellos fueron muy calmaditos a comparados a mí, así que un beso grande, enorme para mi mamacita. ¡Vámonos! Ahora con el pronóstico, como les dije. Déjame ponerme mis lentes aquí. Me los quito cuando quiero leer, no sé por qué hago eso. Bueno, son las, ¿qué son? Las 9:13. Tenemos probabilidades de lluvia, 80% hoy en la noche. Dice, mostly cloudy with a high near 88. Southwest wind around 5 miles becoming southeast in the afternoon. Viene, las temperaturas va a estar soleado el día de hoy, cerquitas de 88. Viniendo el viento de sur-west, a 5 millas por hora, y luego cambia de dirección en la tarde. Dice, hoy en la noche, antes de la 1 de la mañana, esto va a ser en la noche, van a ser severas. Dice, vamos a bajar a 67 y luego va a venir el viento de 5 a 10 millas por hora después de la noche, de medianoche, con 80% de probabilidades de lluvia. Dice que en estas pueden hacer, también estaba viendo en KBTX, aquí no lo dice, pero estaban diciendo que tal vez pueden traer hasta un poquito de granizo. Así que tengan pendientes hoy en la, pero no sé hasta hoy, tarde en la noche. Para lunes tenemos 10% de probabilidades de lluvia, las altas 78, bajo 64. Y luego para el martes, no tenemos nada, para el resto de la semana nada de lluvia, tenemos 81 para el martes y 64 en la noche para el martes. El miércoles las altas 86 y las bajas 67 en la noche, y el jueves a 87 el jueves, ¿verdad? Y luego 87 el viernes y luego 88 el sábado. Y no hasta el próximo sábado que tendremos 20% de probabilidades de lluvia. Pero hoy en la noche, Radio Escuchas, tenemos 80% de probabilidades de lluvia, pero ya en la noche, antes de la 1 de la mañana. Y unos pueden hacer severos, así que tengan pendientes. Ojalá que ya para esa hora ya están dormiditos, soñando con Dios y, con lo que les encanta. Y y ten pendientes, tal vez tenemos granizo, así que también toman sus precauciones, ¿ok? Continuamos con más, vámonos con las noticias. Ay, disculpen, cuando muevo el micrófono sí se oye. Pues continuamos, andamos un poquito atrasados porque, pues, gracias por todos los mensajes, es algo bien bonito. Al principio tenía que, yo soy bien chillona, y tenía yo que no querer llorar por todas las canciones que me habían pedido, y también las que estoy escuchando, y como les dije, yo estoy agradecida, le doy gracias a Dios por tener a mi mamá de 89 años, despertarme y verla ahí un ladito mío, es algo muy hermoso, ¿verdad? Bueno, entonces continuamos con más de las noticias. Vamos a ver qué noticias hay. Pues, vamos a dar una triste noticia, es algo que pues no quisiéramos, ¿verdad? Yo trato de no hablar muchas cosas, pero sobre política y cosas así, pero pues en las noticias son cosas, ¿verdad?, a veces más malas que buenas y tristes, pero es algo que yo creo que debemos de saber. Es una jovencita que falleció, y por eso les digo, pero es en nuestra comunidad de North Soch. Dice que la comunidad de North Soch, esto es en kbtx.com,
dice que lloran por el por la vida de una senior, de una niña posee 17 años, de una jovencita que falleció en un automóvil, su hermosa la niña, la muchacha Chloe McLean, y puedes ver su foto, esto es en North Soch, dice, the North Soch community is coming together as one of their own is on life support. Ok, so no, perdón, no ha fallecido, gracias a Dios, no ha Mourn Senior on Life Support. Ok, no está falleciendo, no ha fallecido, gracias a Dios, todavía no, por favor, les pido muchas oraciones. Está en support, está como la tienen dándole vida, aire. Dice, vamos a leer. Dice, Chloe McLean, a 17-year-old senior at North Shore High School, has been on life support at Houston Hospital since Tuesday after her car left the roadway along FM 247 south of Midway. Dice que Chloe McLean, una niña, una jovencita de 17 años, ya es senior en la escuela de North Shore High School, ha estado en soporte de vida en Houston, en el hospital, desde el martes, después que su carro se fue de la carretera, en la carretera 247 sur del Midway. Dice que la escuela de 355 estudiantes, que casi todos los niños se conocen y conocen a McLean. Ella es una luchadora y le gusta tejer y es una de que podría hacer cualquier persona reír. She's so much more ongoing and just, you know, just bubbly, I guess is a good word for her. And she has just an impact on our school, said Kevin Compton, North Search ISD superintendent. Dijo el señor superintendente Kevin Compton, dice que ella es más que una persona que es amable. Es bien hermosa, o sea, bubbly quiere decir que así como siempre contenta. Chloe was a fun-loving sweet girl and was really glad that I got to teach her, Dio said. She loved to do arts and crafts, and so that was the right up my alley. She learned how to crochet in 3 days and started making little animals like caps and stuff. The other kids just loved her. Dice que Chloe era una mujer, una jovencita muy hermosa, dulce y cariñosa. Dice que yo le doy gracias que la pude dar, educarla, dijo una de sus maestras. A ella le gustaba hacer mucho arte y cosas así, y dice, eso es algo que a mí me gusta. Ella comenzó a tejer y aprendió en solamente 3 días haciendo animalitos y cachuchas y todo eso. This week the school brought an extra counselors and emotional support dog to help students cope. For the class of 17 seniors, the weight of the moment has been difficult to ignore. Dice que la clase de señoríos, de seniors que se están graduando de North Shore, son nomás 17. Y es una de ellas. Y dice que trajeron aconsejadores y un perrito de soporte emocional para que los niños, digo yo, los jovencitos, pues son niños para mí, los 17 seniors que se están graduando y eran pues todos, ¿verdad?, juntos con Chloe, we can grieve together, we can support one another, and we don't have to feel embarrassed or shy or whatever about how we feel, Captain said. We can talk to one another and help each other through all this difficult time. Dice que están hablando con de ellos, no se tienen que sentir, trajeron recursos para ayudar a los niños, para que así ellos se sienten con la posibilidad de poder desahogarse y que no se sienten apenados por lo que están pasando. Es un grupo que están unidos. Dice, graduations to plan to honor McLean. Graduation is in 2 weeks away, and the school plans to celebrate McLean alongside her 16 classmates. Chloe's always helped everybody. If someone was being bullied, she stood up for them. She was the person that wanted to have fun, Dale said. McLean's family said her organs will be donated to help 80 to 100 recipients. A GoFundMe has been set to help McLean's family. Pues aquí en las noticias, Radio Escucha, no dicen que es algo que se vaya a recuperar. Está en life support y piensa la familia McLean donar todos sus órganos para ayudar entre 80 a 100 recipientes, y también han puesto un GoFundMe para ayudar a la familia. Triste noticia aquí, North Shore no está muy lejos, unos 25 millas de camino de ahí por el 21, y lo sentimos mucho para la familia McLean con esta jovencita y hermosa la niña jovencita
Dios los dé apoyo y los consuela en este tiempo bien duro. También hay más noticias, como les dije, están hablando de KBTX, está hablando de lo que puede pasar hoy en la noche con la tormenta, así que tengan mucha precaución. Dicen que tal vez puede ver un poquito, están viendo cómo se están, sabrán más durante el día, ¿verdad? Porque así ellos van a monitorear el sistema. El sistema, dicen que llega como a las 12 de la noche y va a traer tormentas en unas partes severas, ¿ok? Así que tengan mucho precaución y tal vez caiga un poquito de granizo, pero como quiera, es algo que debemos de estar pendientes, ¿verdad? Para las 12 de la noche ya van a estar dormidos, así que no anden así en la noche en esta lluvia grande. Bueno, pues voy a tocar una canción. Ya saben que siempre les pongo una canción de inglés. Hace unas semanas la puse, es de Whitney Houston, y siempre le encanta esta canción a muchos radioescuchas, perdón. Muchos radioescuchas les gusta esta canción. Y pues por el día de hoy, celebrando el día de mamá, ¿verdad? Vamos a ponerla de nuevo. Es con Whitney Houston, la canción I Will Always Love You. Y ya saben, esta canción a puro pulmón. Levantan a los chiquillos, es día de mamá.

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Y recuerden que la semana pasada les dije de Golden Temple, primer jinete, los hermanos Ortiz ganando el Kentucky Derby. Hoy nomás, a mí me encanta.

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7: Son las 9:35 minutos, hoy domingo 10 de mayo, celebrando en grande a mamá. Bueno, tenemos todo el fin de semana, ¿verdad? Desde el viernes con celebrando de las norteñitas, la tienda de la raza. Tuvimos con un control remoto ayer también en R&R y luego también Bryan College Station Toyota. Muchas fiestas del día de hoy celebrando a mamá, ¿verdad que sí? Bueno, pues no sé si han estado, sí me gusta hablar de la farándula, pero hay cosas, ¿verdad? Que I don't want to open a can of worms, sino a veces trato de hablar ciertas, cosas y no mencionar ciertas cosas, pero algo que me tocó el corazón, el día de ayer, lo vi porque parece que fue el viernes, no estoy muy segura, pero parece que el viernes se presentó caso en San Antonio donde AB Quintanilla le ayudó, o sea, subió al escenario y pues todos impresionando porque ya saben cómo es AB Quintanilla. Si no sabes, él era el hermano de Selena y le compuso todas las canciones, casi todas las canciones que Selena, pues una toda la reina del Tex-Mex, una legendaria. Y ustedes saben, especialmente aquí, por si no lo sabías, el último concierto que dio ella en vida a su público fue aquí en Bryan College Station. En ese tiempo era Denim and Diamonds, pero había venido mucho al Emiliano's Plaza cuando estaba chiquita. Vino a la fiesta donde yo la vi varias veces, y el último presentación fue en el que después se llamaba el Bajío y luego le ponían otra, ya no me acuerdo cuál era el otro nombre, pero antes era un hall de country y se llamaba Denim and Diamonds. Y eso fue la última presentación en vida que dio Selena, el hermano de AB Quintanilla lo confirmó. Fue la última canción, la última presentación que Selena tuvo antes de fallecer, antes, 31 de marzo. Y pues ustedes saben, han hecho películas, han hecho esto, mucha gente ha tratado de cantar sus canciones. Yo no les voy a negar, yo soy muy criticona, porque pues Selena es de Texas, ¿verdad? Y como el orgullo de nosotros, ¿verdad? La protegemos y la cuidamos, no cualquier persona, pero déjame decirles que todos se quedan con la boca abierta porque AB Quintanilla se subió al escenario y tocó, y para mí fue una emoción porque él no había hecho eso con nadie. Si ustedes se han visto toda su trayectoria, nomás ha subido homenajes, pero si ustedes ven, él nunca ha apoyado a nadie y se subió con Casu y la apoyó, comenzó con la canción. No sé cuántas canciones cantaron porque no dieron todas, pero sí, una vez es así comenzó Casu. Y déjame decirles, claro, no va a haber nadie que la va a interpretar como Selena, pero sí hizo bien, sí le hizo su homenaje bien, y estoy muy orgullosa de Casu. Sé que tiene otras presentaciones, ha estado anunciando, parece que ahora se presenta en Houston, pero déjame decirles que para una admiradora, fan, una puedo decir número uno, pero hay muchas personas, ¿verdad?, que pueden decir lo mismo, que Selena es toda una legendaria, todo un amor, especialmente aquí en Texas. Nacida en Lake Jackson, fue creada en Corpus Christi, y ustedes saben todo lo que ella tuvo que pasar. Se nos fue muy jovencita, y saber que, el día del viernes, que AB le dio apoyo a Katsu, me da mucha alegría. Sí, interpretó, no decía, como digas tú, qué bárbara es otra Selena, no. Pero sí le dio su homenaje y sí supo. Y no ha habido otras artistas, déjame decirles, que ha llegado cerquitas a Katsu. No nomás, y es argentina, pero es algo muy bonito, le hizo un buen homenaje. Yo les recomiendo de que busquen el video si no lo han visto. Bueno, continuamos, pues vámonos con un doble. Que va, hay otras canciones que he querido, porque dijeron que acaba de salir una canción donde sale Pedro Güero Katsu, pero no la he escuchado. O so, ya saben que a veces ella es trapera, you know, pero si puede de todo, puede cantar de todo. Vámonos con la canción que hizo con BC Rap, y luego un doble disparo con otra. ¿Cómo ven? Son las 9:39. 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Y Flor del Valle con ustedes hasta la 1. Estén pendientes. Porque vos

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4: Y continuamos con más de su música porque estamos celebrando en grande al Día de Mamá. Quiero mandar un especial Día de Mamá para una señora que conozco desde que yo era una niña y la quiero mucho, y le deseo un feliz día para la señora doña Atanasia Vázquez. Doña Tana, le quiero desear un hermoso, hermoso feliz Día de las Madres. También quiero mandar un feliz Día de las Madres para Dulce Vázquez, para Lourdes Vázquez, también un feliz Día de las Mamás para Norma Ruiz, también para Sandra Vázquez. Queremos mandar un Happy Mother's Day para la señora Corina Valdés y también a doña Gloria Alvarado, mandándole un feliz y un abrazo, un feliz Día de Mamá, y también para la señora María Gante, la señora Rafaela Morales, y también en especial para mi amiga Marisela Amador Morales, deseándoles a todas estas hermosas mujeres un feliz, feliz Día de Mamá, y también mandando un feliz, un abrazo y un feliz Día de las Madres hasta el Valle, hasta Reynosa, Tamaulipas, claro que sí, para la familia Vázquez Larumbe, deseándoles a todas esas bellas mamás un feliz Día de Mamá. Y nos vamos con música solicitada, música nomás que solamente, you know, Vicente Fernández puede cantar a estas hermosas mujeres, deseándoles a todas las mamás un feliz, feliz Día de Mamá, y vámonos con Vicente Fernández, hermoso.

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1: Y son las 10:13. Continuamos con más de su programa, porque hoy domingo estamos de fiesta. Estamos celebrando el Día de Mamá, ¿verdad? Todo el fin de semana. Claro que sí, mamá se merece eso y mucho más. 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

0: Diana Gómez.
1: Diana, felicidades. 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
0: Sí, muchas gracias.
1: Y Diana, dime, ¿cuál es tu estación que te da más por escuchar?
0: La 100.1. Radio Alegría, la preferida.
1: Gracias, gracias. No me vayas a colgar, ¿ok? Para agarrar más información de ti.

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Y continuamos con Tito, el bambino. El amor. El amor. El amor.

continuamos celebrando el Día de Mamá el día de hoy. Vámonos con esta hermosa balada. Song by Four, a puro dolor. ¡Uy! Para ti, mamá.

familia Alvarado, para la señora Elena que le canta esta canción. Saludos a Westside Penn Street, la familia Alvarado. Feliz Día de las Madres a Fifi y Doña Elena.

0: directamente a las líneas telefónicas. Adelante.
1: Buenos días, Flor. Quiero felicitar a mi esposa María Fraga, a mis hijas Yolanda, Ana y Brenda Fraga, y a todas las madrecitas de aquí de Bryan College Station por el Día de las Madres, y a usted también personalmente un saludo muy especial. Que tenga un excelente día por ahí. Y a todas las madrecitas de aquí de Bryan College Station, Flor, muchas gracias.
0: A usted, señor Fraga, muchas gracias por todo y Dios me lo bendiga.
1: Igualmente, Flor. Hasta luego.

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1: Y queremos mandar un especial Día de las Madres para María Teresa González de parte de Abel Maldonado. Que se la pase hermoso el día de hoy.

tenemos nuestras mamás en el cielo, recordándolas aquí en el corazón. Están más cerca de lo que ustedes piensan del cielo. Con una sonrisa.

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seguiremos celebrando a todas las mamás del mundo y también las que recordamos en nuestro corazón. Que

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2: Y continuamos con José Manuel Figueroa.

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1: Y nos vamos con música solicitada. Dice, hola Flor, feliz Día de las Madres. Quiero saludar a mi esposa y desearle un feliz Día de las Madres.
2: Esto es
1: la canción, Marc Antonio Solís, Te Amo Mamá.
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1: Gracias. Para el señor Víctor y toda la bella familia.
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1: Que la pasen hermoso.
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continuamos. Recuerden, de 12 a 1 con el abogado Juan Reyes. Y despedimos este día, pero en este momento continuamos con más de su programa de la comunidad, pero de música solicitada. Gracias, gracias por todos los mensajes.

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Pero lo tenemos en este momento, líneas telefónicas. Muy buenos días, abogado. ¿Cómo se encuentra? Bueno, se acaba de desconectar el teléfono. Vámonos otra vez a hablarle.

0: Abogado, ahí está.
1: Sí, sí, yo claro. Yo estaba esperando. Bueno, no lo pagué, lo dejé prendido y no oía nada. Digo, bueno, hay que me llame otra vez.
0: Sí, y yo, abogado, yo, con el abogado Juan Reyes, y que miro y ya no está en la línea. Ay, qué domingo, ¿no? Un bonito domingo, abogado, nos hemos pasado aquí en la estación, pues, ya sabe, el día de hoy, celebrando el Día de las Mamás, el día de hoy, 10 de mayo, y he tenido muchas llamadas con palabras bien hermosas y muchos dedicándole a su mamá que está con ellas, ¿verdad? Y, o están en otro país, o también ya que están en el cielo. So, ha sido un hermoso día dedicado a nuestras mamás, abogado, pero lo tenemos aquí, a vivo, en todo color, de Houston, Texas. ¿Y qué nos trae el día de hoy?
1: Bueno, lo único que puedo decir para el Día de las Madres es de decir vulgarmente a la madre.
0: ¿Por qué, abogado?
1: Bueno, el jueves se hizo una decisión por medio de la Corte Suprema, en la cual debilitó nuestro derecho, no solamente el moreno, los negros, sino toda minoría en este país, debilitó el poder de votación. Aquí debilitó la acta de votante que se inició allá en el 1965, dándole el derecho al votante que sea representante o sea representado en la de acuerdo con la ¿cómo se dice? Demografía, en la cual se reparten los distritos o qué, de acuerdo con la raza que se diga que existe en este país, múltiple, ¿verdad? El moreno, el hispano y todo ello. Y cada 10 años, de acuerdo con el censo, se divide de esa manera. Aunque okay, ahora lo que ha pasado es de que esos derechos de hacer ello con igualdad, ¿verdad? Por ejemplo, el estado de Luisiana. El estado de Luisiana contiene el 30% de morenos, ¿ok? Tenían un distrito que les daba algo de igualdad, algo de poder, algo de voz, ¿bien? Y este año, después del censo, ahora hace 5 años, se inició otro distrito ahí para darle igualdad. Se supone que si eres el tercer, eres el 33% de la población, pues a lo menos deberías de tener el 35% de voz. ¿Okay? Y se inició eso para crear otro distrito allí. ¿Okay? Hubo una demanda de parte de los republicanos o los conservativos o que se diga los blancos a deshacer esos distritos porque son basados en raza y no puede uno, porque si se hace algo al favor del moreno o del hispano es como discriminar contra el blanco. So, la Corte Suprema dice no, pues aquí están discriminando contra el blanco. So, ahora decidieron que ese segundo distrito no se creara, ¿okay? Y ahora más con esta decisión que pasó el jueves, ahora le da el derecho a los estados, a los gobernadores, que lo que tenga ahí el moreno, lo vamos a repartir. En otras palabras, si ahí tienen ellos un distrito que es dominante por el moreno, ahora lo que van a hacer es le van a cruzar una línea en medio para repartirlos en mitad. Ese es el concepto de dividir y conquistar, que pues tiene una historia desde el inicio de la humanidad.

0: 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Abogado, hemos tenido todas las llamadas son buenas preguntas para usted y para la comunidad, pero hemos tenido unas que en verdad yo he aprendido mucho con usted en su programa y son cosas que uno tal vez no te afecta a ti directamente, pero sí a nuestra comunidad. Y hay muchas personas que, como le digo, abogado, nos dicen que están atentos a este programa para escuchar todas las cosas que están pasando y las leyes que están cambiando. Y tal vez, como les digo, llámenos, anímense, no tienen que decir su nombre, llámenle al abogado, para eso está este ahora, para ustedes, esta plataforma es para ustedes, el abogado lo hace para que así ustedes pueden tener acceso y agarrar esa información. Porque algo que sí ha pasado, así está pasando, abogado, muchas veces con todo esto que se ha estado cambiando, ¿verdad?, con la administración, muchas personas tienen miedo, o sea, les ha dado y tienen miedo preguntar. Teníamos una llamada hace varias semanas que me dolió con todo el corazón, una persona ya de edad que se retiró y no está reclamando su seguro social o las cosas que le den su retiro porque tiene miedo que lo van a deportar, siendo que tiene posibilidad de aquí, pero con tantas cosas, ¿verdad?, se pone nerviosa la familia, la gente de nuestra comunidad, pues sí, familia. Y nos vamos directamente a las líneas telefónicas, abogado, porque nos está entrando una llamada. Adelante con su programa, con su pregunta.
1: Buenas tardes. Mire, yo les estoy preguntando al abogado, es que mi hijo firmó la autodeportación. Él fue detenido y lo que pasa que ahorita le llegó un papel que dice, es una tarjetita común y dice que tiene un $851 que tiene que pagar. Supuestamente era el que le iban a dar del bond de aquí de Bryan. El problema es que él quiere pagarlo, es estar en México. Habló al número que le dieron, pero dicen que se tiene que presentar a fuerza aquí. ¿Y cómo se presenta si él está deportado en México? ¿Es responsabilidad pagar ese bill o ese que le dieron? Porque supuestamente bueno, era para que saliera.
2: ¿Acaso él cuando, perdón, a él en un punto lo detuvo inmigración y posiblemente se depositó una fianza? ¿Sí o no?
1: No. Aquí no. En Bryan solamente le dieron en espera de hold de migración, pero él no lo agarraron borracho, no tenía ningún problema, solamente tuvo una discusión con la mujer y eso lo llevó a hablarle él mismo a la policía para que lo ayudara, pues lo golpearon.
2: Okay, eso sí, no actuó la policía contra él en el aspecto de acusarlo de asalto.
1: Pues tengo entendido que no, porque inclusive el policía que lo atendió, que estaba en el hospital, le dijo, tú vas a salir con un ticket. Dice, porque tú no tienes cargos ni nada. Pero la de aquí de corte de Bryan, no le dieron la visita con el juez y solamente lo pusieron en hall de migración y ya se lo llevaron y pues ya no pudo hacer más nada y él firmó su auto de deportación.
2: Okay, so ahí en la detención, ¿él fue frente al juez?
1: No. Okay. No, dice... Right. Dice
2: no, entonces él le dio a inmigración el permiso que se lo lleven voluntariamente. Él firmó, ¿correcto?
1: No. Es que él de aquí de Bryan solamente lo mandaron, pero no lo pasaron al juez para que determinara el caso que tenían. Porque dice él que había otra persona morena adelante y que como no hablaba inglés lo pasaron y pasaron al otro moreno y a él lo ignoraron y solamente lo dejaron en hold de migración.

0: Y llegó okay,
1: pero nunca lo cambiaron. Sí, lo cambiaron a inmigración, se lo llevó.
0: Sí.
1: Acá no.
0: Sí. Se lo llevó okay. A Montgomery.
1: Uh-huh.
0: Pero okay, de ahí...
1: Ya, acá no. Uh-huh. Y ahí él firmó una deportación voluntaria o salida voluntaria. Todavía salida falta voluntaria. Saber. Okay, entonces no fue deportación. Bien, ahora que a él le cobren, ¿quién le mandó ese cobro? ¿El Departamento de Inmigración o el condado?
0: Solamente es como una tarjetita, abogado, de esas que están como papel duro, y ahí le dice ahí uh-huh. que se reporte, ¿verdad? Que tiene que presentarse y pagar ese ticket. Pero
1: bueno, hablaron ¿quién se lo envió? ¿Quién se lo envió?
0: No sabemos. No sabemos ese papel cómo llegó.
1: Pero ah, okay. Bueno, aquí cuídense porque puede hacer un fraude allí. Necesita buscar ese número, esa tarjeta o qué, de dónde viene, porque aquí no parece que es de inmigración ni tampoco del condado. So, ¿no suelte el dinero?
0: Que supuestamente dice que eso se presente con un abogado. Entonces dieron un número de teléfono. Ya se habló ese número. Y les están diciendo
1: sí, pero,
0: que tienen
1: bueno, que sí, necesita explorar de dónde viene esa información, ese reclamo. Porque también puede ser que aquí alguien está suponiendo que él todavía está en la cárcel o qué. Y están diciendo, pues, si necesitas ayuda, aquí estamos. Pero preséntanos con $800 primero.
0: Sí, si tiene que, ya. Dicen que, pero...
1: No,
0: tiene
1: no,
0: que
1: presentar. Y yo diría que a este punto... No pague nada, porque no vienen del gobierno.
0: Sí, porque él estaba, como salió sin cargos y sin nada, a él le dijeron que podía sacar un permiso de trabajo. Entonces andaba moviéndole al permiso de trabajo, pero dice, ¿cómo le puedo hacer? Porque supuestamente si él no paga ese bill, entrando ahí inmediatamente lo detiene.
1: No. Parece una chuequita ahí. Cuídense. Si acaso desea, puede ir a la oficina mía a hacer una cita para revisar esos números o qué.
0: Uh-huh. Okay.
1: Pero me parece que aquí es algo ilegal aquí y de que él se vea comprometido a pagarlo, no lo veo.
0: Okay, está bien, abogado. Gracias.
2: Muy bueno, gracias por su llamada, Radio Escucha. Gracias, porque fíjese, es muy raro, ¿verdad, abogado? ¿Se oye medio diferente eso?
1: Sí, medio raro porque no es el proceso.
2: Mire.
1: Una tarjetita, no.
2: Así que por eso, Radio Escuchas, están escuchando, y no, casos, es bueno que hablen con sus preguntas porque esto no se había escuchado antes y son cosas que pues también hasta el abogado Juan Reyes tiene un poquito de duda con todo eso, lo que le acaban de mandar a la señora. Así que llámanos, un caso, claro, y como ejemplo para ustedes, cosas que pueden pasar y no están seguros, es mejor, son $800, son casi $1,000, es mucho dinero. So, hay gente, como les digo, que uno no se levanta pensando en esas cosas, pero hay gente que sí, así que tengan mucho cuidado, como dice el abogado. 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Nos vamos a un comercial de 30 segundos, abogado, y regresamos enseguida.
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0: 12:20. Hoy domingo 10 de mayo. Estamos en el programa más escuchado del domingo. El programa del abogado Juan Reyes. 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Pues acabamos de recibir una buena llamada, abogado, de una persona, de una mamá, que su hijo está no aquí en el país y hay unos documentos que le llegaron y no está muy segura si esos documentos son válidos, donde le están pidiendo una forma de dinero, así que tengan mucho cuidado. 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Abogado, está entrando una llamada, so vámonos directamente a las líneas telefónicas. Adelante.
1: Buenos días, abogado.
2: Buenos días.
1: Mire, tengo una pregunta sobre un familiar que tiene DACA.
2: ¿Qué?
1: Bueno, mire, ella se la trajeron desde pequeña, desde 11 años, y ahorita tiene DACA. Pero tiene una hija que ya cumplió 21 años. Y pues quiere sacar, pues está ahí con duda, que le han dicho que a lo mejor puede arreglar su estatus para cambiarlo a residente, pero no sabe cómo hacerlo.
2: Uh-huh.
1: Y ya, ¿eso es posible? ¿Se puede cambiar ese estatus?
2: No. El DACA todo el tiempo ha sido un remedio temporario, tal como TPS, está a la más o menos a la disposición del gobierno. Si quieren terminarlo, lo terminarían. Claro, hay mucha presión política que no lo terminen. So está en limbo ese programa. Y ahorita está en la Corte Federal, en la cual van a decidir si el DACA sigue o no sigue. Y o si acaso va a seguir. Ahorita el presupuesto que se ha sometido a la Corte Federal de parte del estado de Texas es que el DACA ya no exista en el estado de Texas, aunque otras jurisdicciones sí va a ser válida. So aquí, si llegamos a esa decisión, entonces los DACAs de Texas pues no van a ser DACAs. Y para seguir aplicando para el DACA, posiblemente se tengan que mover a otro estado, residencia. Pero es donde existe. Pero de decir que soy DACA ya después de tantos años, ahora ya puedo hacer un ajuste a residencia, no lo hay. Se ha propuesto leyes para incluir los DACAs allí y que ellos arreglen la residencia por medio de una ley que proponen, pero no, nunca se crea.
1: ¿Y qué pasa si, por ejemplo, si ella aplica para un permiso para viajar al extranjero y después regresa ya, cuando dice que se lo apruebe y después regresa legal?
2: Pero se corta.
0: ¿Puede hablar un poquito? Yo también tengo, no lo puedo escuchar. ¿Puede hablar un poquito más al teléfono, acercarse un poquito más?
1: Sí, le preguntaba qué pasa si la persona solicita un permiso de viaje y después, vamos a decir que si se lo aprueban y si después regresa ya con esa entrada legal, ¿se podría hacer ese ajuste de estatus?
2: No, solamente que ella sea familia e inmediata de un ciudadano, un futuro esposo, un hijo de 21 años, puede aprovechar de la entrada legal, ¿verdad? Para ahora utilizarlo para cambiar el estatus. Pero nomás de decir salgo y regreso, eso no tiene valor.
1: No, sí, pues por eso le digo, ella tiene una hija que tiene ya más de 21 años. comprado.
2: Ya, ya, claro, claro. Eso lo hubiera hecho hace mucho tiempo. Porque ya si lo tiene esa entrada legal en la bolsa y no lo ha utilizado hasta que la niña cumpla 21, pues en cuanto cumple 21 y un día, aplican. Okay, pues no, no, ahora, tiene, como no, le digo, DACA ahorita está en peligro, está como en limbo, ¿no? En la cual el gobierno, la administración no quiere mover esos casos. So, aquí diga que aplique para un permiso de viaje, ¿verdad? Y con suerte se lo dan y que ejerce esa salida y reentrada.
1: Bueno, esa era mi pregunta. Muchas gracias.
2: Ándale, sí.
0: Muy buenas preguntas. Llámale al abogado aquí en la estación de Radio Alegría, 979-776-5826. So, abogado, nomás porque para recalcar lo que acaba de decir con esta llamada, la persona si tiene DACA, si puede salir, pero que tenga no tiene como que le pueden no dejarlos entrar si se van y vienen, ¿o cómo es eso?
2: Bueno, aquí bajo el DACA le da permiso a una persona que si justifica un viaje afuera, una emergencia, una necesidad, ¿okay? Entonces le dan un permiso para que salga y un reentre legal. Y ahí este reentre legal lo rinde elegible para ahora hacer ajuste de estado, que porque representa ser un familia e inmediata de un ciudadano, y típicamente son los padres de hijos ciudadanos o parejas de ciudadanos americanos.
0: Bueno, muy buena información, y por eso, Radio Escuchas, llámenos al abogado Juan Reyes aquí en la estación de Radio Alegría. Pregunta tu pregunta, tal vez alguien más en la comunidad está en la misma situación, y nos vamos directamente, abogado, a las líneas telefónicas. Adelante con su pregunta.
3: Esta pregunta, las personas que tienen tanto tiempo aquí, como supongamos que entraron del 2000 para ahora para adelante, ¿sí pueden arreglar?
2: No.
3: ¿O no hay arreglo?
2: No, no hay amnistía, no hay ninguna ley que dice porque tienes aquí tanto tiempo puedes ahora arreglar, no lo hay. Lo había ya en los 86, la amnistía, pero ahorita no lo hay. Sí lo hay, lo hay una excepción a ello, es de que si a la persona los detiene inmigración y ya tienen más de 10 años y familia menor de edad aquí, o pareja residente ciudadana o padres residentes ciudadanos, son elegibles para pedir como defensa contra deportación la ley de cancelación, pero es la única ley que es basada en tiempo, ¿no?
3: Entonces mejor que te cases.
2: Pues sí, pero con un ciudadano, no con algo del mismo estatus, ¿sí? O falta de estatus. Que le pida los papeles primero antes de proponerle.
3: Ok, muchas gracias.
2: ¿A dónde los dio?
0: Abogado, sus respuestas a veces me pongo, debe de verme en el estudio. Pues sí, ¿verdad? Que sea alguien del diferente estatus, pues es que el amor a veces no ve, abogado, el amor no ve. Y pues sí, es algo que puede ayudar. 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Este está en el horario del abogado Juan Reyes. Y estamos este domingo, precioso domingo, que actualmente ahorita la temperatura está a 84 grados. Va las máximas del día de hoy, 10 de mayo. Va a estar bien bonito el día, 88, pero hoy en la noche baja ya, va a haber tormentas, así que, y tal vez un poquito de granizo, así que tengan mucho cuidado con sus automóviles, con los animalitos si tienen afuera, no vayan a andar afuera ya en la noche manejando recio con toda esta tormenta, ¿verdad? Ya deben de estar en su casita ya para listos para el lunes. Bueno, continuamos con más de su programa del abogado Juan Reyes, son las 12:30. 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Abogado, le quería preguntar, ya que habló de la amnistía que pasó en los 80, ¿usted cree, y yo sé que ahorita es muy duro para cualquier partido, ya sea si el demócrata lo propone o ya sea el republicano que lo propone, ahorita como están las cosas, no se dejan ni uno en el otro, y usted cree que sea posible que uno de esos partidos vaya a sugerir o vaya a querer otra amnistía, como van las cosas?
2: Pues en vista de lo que está pasando políticamente, va a estar más difícil, ¿verdad? Aquí el partido que todo el tiempo ha propuesto amnistía o algo así, o los DACAs y todo ello, ha sido el Partido Demócrata. El republicano nunca se ha prestado. Hasta ahora tenemos esta representante de Florida que habla, pero la ahogan ahí. Ahora están proponiendo sentar un candidato contra ella simplemente porque simpatiza con el inmigrante. ¿Sabes? Capaz que el distrito de ella sea repartido por el gobernador para que ella ya no hable y ya no sea representante. Okay, so aquí de tener algo de esperanza, pues ojalá ahora en noviembre que aún lo que está pasando, que todavía resulte en el dominio del demócrata, pues entonces sí estaría en una posición de proponer esto.
0: Bueno, abogado, pero en los 80 el que puso la amnistía fue Ronald Reagan y era republicano.
2: Nah, pero Ronald Reagan lo hizo por negocio. Ronald Reagan era porque lo estaba presionando el empresor. No lo hizo porque tenía lástima al inmigrante. Lo hizo porque tenía bastante presión de el comercio. Todo ello, que es una onda acá, ¿verdad? Que los comercialistas y todo, pues se están quejando con el gobierno de que, pues, ¿de dónde agarramos trabajadores? Si nadie quiere trabajar y piscar el tomate.
0: ¿Eh? Y
2: en aquel tiempo, pues sí, era la presión económica que forzó al Congreso, ¿verdad? A iniciar esa ley. Y claro, Reagan, pues, políticamente a favor de ello y firmó la ley, porque el Congreso puede pasar una ley, pero si no tiene la firma del presidente, bueno, y se le da el crédito a él, pero no pasó por él, pasó por el Congreso y pasó por los comercialistas que pusieron bastante presión. Que se diga Reagan lo hizo porque, ay, lástima, tenerle lástima al inmigrante, vaya.
0: Abogado, nos vamos directamente a la línea telefónica. Adelante con su pregunta.
4: Sí, buenos días.
0: Buenos días, adelante.
4: Quería hacer una pregunta al abogado. Mire que yo la licencia se me venció el 1 del 11 del 24. No la pude renovar porque el asilo pues lo desestimaron. He tenido dos paradas de la policía y ellos dicen que ¿por qué no renuevo mi licencia? Y lo primero que yo les digo, pues, que yo no la puedo renovar, porque ya no tengo cómo renovarla. Y ellos me preguntan, bueno, lo primero preguntan mis documentos, pues yo les digo, sí, pues, mi pasaporte y todo. Cuando ellos me revisan todo el caso, me dicen, tú tienes licencia, amigo. Entonces yo les digo, sí, pero está vencida. Entonces, ¿por qué no me explicas antes, me dice, de entregarme el pasaporte? Pues no, le digo, no, eso sí, no tengo ni información. Okay, está bien, tienes que ir a renovar la licencia. Entonces yo me quedo callado porque no sé qué debo hacer. Esa es mi pregunta.
2: Bueno, primeramente, dele gracias a la Virgen Guadalupe y a todos los santitos que no lo han detenido. Porque cuando el juez desestimó su caso, prácticamente está usted aquí ilegal y es sujeto a que fuera detenido de nuevo y entregado a inmigración. Okay. So, gracias a Dios que esos oficiales empatizan con usted, no mueven en contra de usted. Pero cuando se desestimó el asilo, se desestimó el permiso de trabajo. Y al desestimarse el permiso de trabajo, se desestima la licencia.
4: Sí.
2: So, ahorita no tiene derecho de tener licencia.
4: Okay. Entonces, okay, mi pregunta es, lo que debo siempre, pues, cuando un policía lo para uno, si mi licencia está vencida, pero ellos existen que si ando licencia, porque aparezco, dice que mi licencia, ¿por qué no la ha renovado?
2: Ya, usted tiene licencia, pero no puede renovarla. Ajá. Tiene licencia, pero no la puede renovar. So ahí es el mismo efecto.
4: Sí. ¿Eh? Ok. Uh-huh. Entonces, mi consejo es, un consejo para mí, yo no debo demostrar, porque licencia no pues está vencida, ¿verdad?
2: Sí, correcto. Aquí nomás lo que pueda entregar es su identidad.
4: Así es, el pasaporte.
2: Y mientras que es detenido por un oficial que no va a escarbar más allá, y nomás le acepta usted su identidad y le da un tiquete de no licencia, pues gracias a Dios. Pero él tiene la opción de entregarlo a inmigración, porque usted pues no muestra o parece que usted está acá ilegal.
4: Sí, ya, sí entiendo. Okay, gracias entonces por la pregunta.
2: Ándale.
0: Buenas preguntas, un poco de delicadas las situaciones, abogado, ¿verdad? Porque pues me imagino que tiene que trabajar, tiene que hacer sus cosas, tiene que manejar, pero no tiene licencia. Y luego también a veces, y eso le pasa a personas que puede ser de aquí también, si ya el policía sabe que no tienes licencia y te vuelve a ver ya después en otra parte, es más probable que va a ir a pararte otra vez, porque ya sabe que no tienes licencia. Así que tengan mucho cuidado con estas clases de situaciones, porque pues como dijo él, no le ha escarbado un poquito más la policía, ¿verdad, abogado? Pero sí están
2: pues así. Aquí parece que le hicieron bastante pregunta para determinar que está ilegal, pero pues nomás han decidido de no entregarlo.
0: Sí, pero son cosas que como quiera nosotros, diciendo nosotros, pero nosotros como la comunidad debemos de saber nuestros derechos, qué es lo que debemos de hacer. 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El abogado Juan Reyes, con más de 42 años de experiencia, está aquí para ayudarte y asesorarte y guiarte en tu situación que te encuentras con tus papeles, tus trámites, ya si le estás arreglando a un ser querido, a un familiar fuera del país. Los papeles los metiste hace mucho tiempo. El abogado tiene mucha información. Hace poquito supe que en diferentes países tienen las diferentes esperas. Países como México tienen una espera más grande, más espera que otros países por las peticiones, ¿verdad?, que están pidiendo. Así que son cosas, trámites muy importantes. No lo dejes a la desidia, no lo dejes. Y tengan mucho cuidado, porque también hay mucho fraude allá afuera. Así que tengan cuidado. Llámenle al abogado, tal vez tenemos para es tempranito todavía, nos queda como 20 minutos del programa, pero se nos pasa rápido, así que no se esperen, llámenle al abogado al 979-776-5826, 979-776-5826. Abogado, nos vamos a su último comercial y regresamos enseguida.
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0: 826, está entrando en la llamada, ahí va. Adelante con su pregunta.
1: Sí, buenos días. Buenos tardes, días. Más bien.
0: Sí, tardes ya.
1: Oiga, tengo una pregunta.
0: Sí, adelante.
1: Hace como unos 10 años tuve un DWI y quiero saber si ya puedo meter mi ciudadanía o eso me afectaría ahorita.
2: Bueno, sí, claro, a mí el DWI nunca ha sido un impedimento a la ciudadanía y tampoco ningún impedimento a la residencia. Eso, si no lo tuvo, si no hubo efecto a la residencia, no lo va a ver a la ciudadanía.
1: Okay, porque bueno, me lo dieron como misdemeanor, so no lo había metido.
2: Sí, pues, mucho
1: había...
2: mejor, pues, mucho mejor, sí, aquí. Normalmente, 3 DWI, el tercero, se convierte en una felonía que quizás ahí le dé complicaciones a su residencia o más a su ciudadanía. Pero, no, una no.
1: Ok, y esa era mi pregunta.
2: Ándale, sí.
1: Ándale, pues, muchas gracias.
0: A usted, gracias, Radio Escucha, por llamar. Bueno, pues entonces, otra aclaración, ¿verdad? Los DWIs, y tienen que pedir un perdón o nomás solicitan el procedimiento del papeleo.
2: No, primeramente porque un DWI no es una ofensa de falta de carácter moral.
0: Okay.
2: Tal como robo, droga, sexual, ofensa sexual, eso es inmoral. Pero DWI todavía no lo es. Es frente a la iglesia bautista, okay, que es un pecado, pero ante la comunidad no.
0: Okay, son trámites que usted todavía puede solicitar. 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Ay, continuamos con más. Es que me tomé bastante ahorita café. Si me quiere venir el café, abogado, por estar aquí. Yo creo que me tomé ya como 3 tazas de café.
2: Cuidado. Ya. No está ahí alguien. Si estuviera ahí alguien, quizá ya lo hubiera golpeado, ¿no?
0: No, yo no soy violenta, yo soy puro amor, abogado. Vámonos con la línea telefónica, aquí está entrando una llamada. Adelante. Hello.
3: Sí, hello, buenas tardes. Habla Radio Alegría.
0: Sí, claro que sí.
3: Ah, hola, señorita Flor, ¿cómo está?
0: Muy bien, gracias a Dios.
3: Muy bien. Qué bueno. Saludos al abogado.
0: Sí, claro que sí, aquí está el abogado Juan Reyes.
3: Sí, nomás quería hacerle una pregunta al abogado.
0: Adelante.
3: Que ya para el mes de julio a mi esposo le toca
4: renovar
3: la residencia. ¿Cómo podría ser?
2: Bueno, aquí sí, normalmente que aplique para la extensión, ¿verdad?, de la residencia. Normalmente recomiendan que lo haga dentro de los últimos 6 meses. Ya, si ya es en julio, pues que lo haga pronto, porque pues eso es lo que pide inmigración, para darles tiempo a ellos de fabricar el plástico y enviarle la tarjeta, aunque en estos tiempos sí han durado mucho para enviarle a usted esa tarjeta.
4: Pero puedo ir directamente a migración.
2: No, o sea, eso todo se hace por correo.
4: Oh.
3: ¿Y cómo se puede hacer para conseguir la página para entrar en línea?
2: En la línea es pues lo más de el website de inmigración y busque el I-90. Esa es la forma que se aplica.
3: La I-90.
2: Ya, yeah, I-90. I Latina 90.
3: Ajá, I Latina 90. Pero usted también podría hacerlo, ¿no? ¿O eso se hace personal?
2: Sí, ya, nosotros hacemos el trabajo también.
3: Claro. ¿Cómo cuánto más o menos costaría, abogado? Disculpe.
2: Bueno, inmigración le cobra $465.
3: Okay. ¿Y usted?
2: Bueno, no lo puedo decir en el aire. Si gusta, nos llama a la oficina y le damos la cuota.
3: Okay.
2: Ándale.
3: Okay. Muy bien, abogado. Gracias.
2: De nada.
0: A usted, gracias por llamar. Nomás para recordarles a nuestros radioescucha, él por ley no puede dar sus lo que él cobra por el radio, ¿okay?
2: Me quitan mi licencia.
0: Exactamente, eso por eso no es que no quiere decir, es que él por ley no puede decir los cobros de su personal cuando les ayude, ¿okay?
2: Lo único que puedo decir es que yo doy plan de pago.
0: ¿Verdad que sí?
2: Crédito automático.
0: Ah, oh, es muy bien, abogado. Pero también sí le dio el presupuesto del pago de lo que es el trámite.
2: Inmigración.
0: Sí, del trámite de inmigración, porque eso ya está en el website. Eso ya lo puedes ver. Es información común. Así que por eso esa es la diferencia, ¿verdad? Entonces él ya le dijo lo que es el trámite para pedir la residencia, renovarla. Pero cuando le quieren preguntar sobre las cosas de lo que él cobra, ¿verdad? Llámele a su oficina para que así puedan hablar con él personalmente, porque él por el aire no lo puede decir. Así que por eso, para que sepan, y no es que no quiere él hablar, decirte sus consejos, sus cobros, ¿verdad? Pero no lo puede decir. Son las 12:47, estamos en el programa del abogado Juan Reyes. Todavía tenemos mucha oportunidad para que ustedes hagan su pregunta, muy buenas preguntas. 979-776-5826. 979-776-5826. 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La secretaria mandando saludos a Mary, ella con gusto te va a agarrar tu mensaje, tu número de teléfono, se lo pasa al abogado Juan Reyes, ya hablan ustedes con él, ya se ponen de acuerdo y ya hacen sus propios, lo que tienen que hacer. 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Y mientras que esperamos otra llamada, abogado, continuamos. ¿Qué nos estaba diciendo con esto de que la Corte Suprema dijo que cambiaran lo que se dice el territorio donde votan, you were saying the demographics?
2: Bueno, sí, no, hizo una decisión en la cual el ¿qué se diría? El tema, ¿verdad? Lo que se tendría que decidir es que en Louisiana lo que buscan es un gobierno más representativo, ¿verdad? De que la legislatura del estado sea más igualitaria, ¿verdad? Que se diga, si tenemos aquí 30% de la población es moreno, pues deberían de tener a lo menos representación en el estado, en la capital del estado, ¿verdad? Y aquí se habían formado unos distritos para darle igualdad a ello. Y era dos distritos en Louisiana, ¿verdad? Para balancear, ¿verdad? La representación. Y ahora los oponentes de ese distrito llevaron a cabo una demanda que llegó hasta la Corte Suprema. Y ahora la Corte Suprema dice, no, ese distrito está incorrecto porque no pueden hacer este distrito basado en raza. Y entonces esto le dio libertad al estado de ahora de reformar las líneas del distrito, de los distritos, aún el otro, el que era originalmente, y ¿cómo se diga? Desbaratar estos distritos para que ahora ya no hay representación al moreno. ¿Me entiendes? So, ahora todo el estado va a ser bajo la orden del blanco. ¿Y cuál es el interés del blanco de los bienes del moreno? Y resulta en actualmente racismo de nuevo. nomás que le cambian el nombre.
0: Continuamos.
2: ¿Okay? Y ahora esto, esa misma alegata, ahora lo iniciaron en Alabama, que van a borrar un distrito allí moreno para que ya no haya representación morena, en Georgia, en South Carolina, también. Todo eso le están entrando con ganas porque la Corte Suprema les dio permiso. Y ahora entonces, ¿qué va a pasar en este país cuando las minorías... Uno dice, pues son negros, ¿qué tengo que ver yo con ellos? ¿Cómo que no? Porque estamos agrupados con ellos. Eso aquí, lo que ellos pierdan, lo vamos a perder nosotros también. Y entonces ya va a ser un país donde el blanco es el que dice lo que ellos quieren. Y nos van a estar diciendo de nuevo, como lo que pasaba antes de 1964, váyanse a vivir allá al otro lado del riel. Aquí no los queremos. No entren en nuestros restaurantes. No se anden casando con las blanquitas. Va a regresar todo eso, la actitud.
0: Son las 12:52. Tenemos posibilidades para una o dos llamadas más. 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Y el abogado contestará tu pregunta, que tú necesitas guianza o dirección o algo, ¿verdad? A veces tenemos personas que llaman para un ser querido, ¿verdad? 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Bueno, abogado, nos quedan unos minutos más. ¿Algo que quiere decir más sobre lo que podemos esperar en los próximos semanas? ¿Hay algo que se está pendiente en las cortes o todavía? Porque esta decisión, ¿cómo fue que pasó? ¿Ya tenía tiempo esta decisión que acaba de ocurrir? ¿O es algo que de repente ponieron?
2: No, el sistema judicial acá comienza con una corte local, ¿verdad? Y así va subiendo dentro del estado. Y luego llega a un punto donde va a la Corte Federal, y luego de esa Corte Federal va a la Corte Suprema. Son puros escalones. So este lío, este conflicto, ya tiene cerca de 2 años que se inició y culminó el jueves. Pero sí ha habido por pasos, ¿verdad?, donde el gobierno pierde y el gobierno apela a la siguiente nivel. Y luego pierde el proponente de la ley al favor de la gente y el gobierno apela. Así va, así es el sistema americano.
0: 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Tenemos para unas dos preguntas más, así que todavía tienen su tiempo. 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Nos vamos a los últimos 30 segundos de su comercial, abogado, y nos regresamos para despedirnos.
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0: Pues ha llegado la hora de despedirnos del abogado Juan Reyes. Todos los domingos, ya saben, lo encuentran aquí en Radio Alegría de 12 a 1 de la tarde. 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Buen abogado, pues ya llegó la hora de despedirnos en este precioso Día de las Madres Weekend. Y nos toca la hora de despedirnos. Gracias por tener su programa, usar Radio Alegría como su plataforma, para ayudar aquí en nuestra comunidad con más de 42 años de experiencia y tiene más de 15 años, quiero decir, aquí en nuestra comunidad. Gracias, abogado, por traer su experiencia sobre estos temas tan delicados que está pasando en nuestra comunidad, en nuestro país. Así que gracias por la asesoría que nos da a nuestros, a nuestra comunidad. ¿Algo más para ya despedirnos el día de hoy, domingo?
1: Bueno, de nuevo, hablando de política, que no se los olvide votar.
0: Exactamente, muy importante.
1: Sí, claro.
0: Y usted ha sido una persona que apoya todo, ha venido hasta aquí para registrar a personas. También si es, ya tienes tiempo, que ya eres residente, te quieres ser ciudadano, ya es hora, ¿ok? Ya no le des más, tratar la decida. Es muy importante, especialmente si eres residente, te puedes ser ciudadano, hazte ciudadano. Ya tienes tu vida aquí, tienes tu familia aquí, tienes a tus hijos aquí. Es algo que es muy importante, tu voz, ¿ok? Pues gracias, abogado, que tenga un precioso domingo y nos vemos el próximo domingo.
1: Gracias, hasta la semana que entra.
0: Hasta la próxima.

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1: Pues ya llegó la hora de despedirme. Son las 12:57. Yo la pasé bien chévere. Me la pasé llore y llore. No, es que hay unos. Me tocan el corazón y les digo con toda sinceridad. Porque tienen unos testimonios a veces. ¡Wow! Que le doy gracias a Dios.

directora, nuestra mera mera, desde Carolina, a todos nuestros colegas, you know, sentimos lo mismo. Gracias por preferir a Radio Alegría, tu estación preferida. Les quiero decir que yo estoy con ustedes todos los domingos de 8 a 1 de la tarde con su música favorita, programas de la comunidad. Pero mañana voy a estar y el martes.

de México también. Saludos a todos. Quiero mandar un saludo especial para nuestra directora Carolina Benavides. Bueno, déjame decirles, Carolyn Rodríguez de Benavides. Un feliz día de mamá para nuestra directora. Bueno, los quiero mucho. Recuerden, yo estoy todos los domingos de 8 a 1 y luego el lunes y el martes voy a estar con ustedes en lugar de Carlitos DJ de 11 a 2 de la tarde, ¿ok? Los quiero mucho. Pórtese bien. Tengan un hermoso día. Feliz Día de las Madres.

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4: ¿Qué tal? ¿Qué tal? Saludos amigos, el Hit Parade de América. Estamos iniciando la segunda hora del programa como cada fin de semana. Su amigo Javier Romero por acá presentando los éxitos, las canciones más sobresalientes en el ámbito nacional. Aquí usted se entera dónde están sus canciones del momento, en qué lugar precisamente se encuentran. Vamos a conversar con nuestros super invitados y quiero recordarles que quedan por presentar los 8 temas más importantes de la semana. También la ventana musical con lo nuevo de los dos carnales, Me Derrito, los Euroéxitos, la carta en petición y dedicación, y llegaremos hasta la número 1. Pero ahora la bienvenida para Ernesto Solano con su larga trayectoria en el mundo de la música, que se dice fácil. Ernesto, bienvenido, casi 30 años o 30 y pico de años,
5: sí,
4: con la música,
5: más o menos,
4: ¿verdad?
5: Ya, contentísimo, muchas gracias por la invitación, a toda mi gente bonita, por aquí estamos saludándolos y presentándole lo más nuevo.
4: Oye, Ernesto, ¿y qué dirías tú que es el secreto de la permanencia en esto de la música? Porque no es solo llegar, sino permanecer de alguna forma en el gusto del público.
5: Fíjate que muchas veces se hace hasta preocupante. Sacas un tema, a la gente le gusta, y luego estás pensando, ¿qué voy a sacar ahora? Y sacas otra cosa y les gusta, y ya más o menos les vas agarrando la onda, y es estar haciendo lo que la gente quiere escuchar. Todo el tiempo eso era lo que yo que a mí me preocupaba todo el tiempo, y es una carrera un poquito complicada, pero a la vez es muy bonita. Ya estás arriba del escenario cantando y se te olvida todas las
4: preocupaciones. Y supongo que para ti es un buen termómetro cuando te presentas en vivo, ¿verdad? Porque ahí es cuando percibes bien lo que el público le gusta, ¿verdad? Lo que los prende más o menos.
5: Sí, cómo no. Ahí en las presentaciones me di cuenta de varios covers que tocábamos.
4: Sí.
5: ¿Cuál era la que la gente cantaba más? Una canción se me olvidó de plano y la gente la cantó todita, y dije, no, pues estaba para el disco, y fue todo un éxito también. Esa canción.
4: Qué bueno. Bueno, tú estuviste mucho tiempo con la banda Maguey y ya luego emprendiste tu carrera como solista ya prácticamente hace casi 20 años.
5: Así es, estuve como 13 años con la banda, en el momento de que fue la número uno, toda la música de Quebradita en ese entonces, todos los 90, y ya como en el 2006 ya tomé mi propio rumbo, hice varios experimentos musicales con diferentes géneros, y hasta ahora ya en el 2024 estamos retomando la tecnobanda con Eva María. Fue el primer tema que lo hicimos con Socios del Ritmo, fue todo un hit también, y ahora el Alacrán Tomando Caña con Edwin Luna, que ya se posicionó muy fuerte.
4: ¿Te gusta esto de hacer colaboraciones? Esto como que está funcionando, como que casi todo el mundo está haciendo colaboraciones últimamente.
5: Fíjese que en el tiempo que estuvimos con Maguey nunca hicimos ninguna.
4: No, pero cuando aquello no, en los 90 no se usaba, o sea, eso era una rareza, sí, una colaboración.
5: Entonces ahora se me hace a mí como algo nuevo, para mí es nuevo, y lo disfruto, se me hace algo muy padre, porque es una magia diferente que le imprimen a la canción, al escuchar otro color de voz, otra persona participando, y se me ha hecho muy interesante, y le da una magia diferente al tema.
4: Y supongo que también para uno como intérprete, cuando participas con compañeros, pues también adquieres un poquito de la sabiduría o de la experiencia que ellos traen a la mesa, ¿no?
5: Sí, claro que sí, también tiene.
4: O sea, eso sirve también.
5: Sí, tiene su trayectoria, su camino, su estilo, su gente que lo sigue también. Entonces es una suma de público de ellos, un público de nosotros, y al final de cuentas con el mismo fin de hacer un tema que a la gente le agrade.
4: Ya, ahora, Tumbando Caña, el Alacrán, que es el tema que estás promoviendo, que lo grabaste, me decías, con Edwin Luna de La Tracalosa. ¿De qué trata esa canción? O sea, porque Tumbando Caña, o sea, eso me parece que debe ser un tema bastante jocoso, no sé, sí. me da esa sensación, a lo mejor no lo es, pero sí. Tú me dirás.
5: No, No, sí, es algo muy bailable, es una canción cubana. Yo no sabía el origen hasta que viendo la película.
4: Mira, es cubana y yo soy cubano. ¿Ah? Y ni idea de Tumbando Caña.
5: ¿Y sabe dónde la vi? En una película de Cantinflas.
4: Mira eso.
5: Salió, o sea, barriendo y, o sea, cantando la canción.
4: Que es una canción que ya tiene sus añitos.
5: Tiene muchísimos años, ya, yo no lo sabía tampoco.
4: Ya.
5: Y la canto y me dicen, ¿qué significa? Y realmente yo no sé qué significa. Pues digo, esta canción es de Cuba, yo no sé. Solamente preguntándole a alguien de Cuba nos puede decir.
4: Bueno, me
5: significa.
4: Imagino Tumbando Caña podría ser, no sé, cortando la caña, algo así, con el machete en la mano y cortando la caña. Y que cada cual pues le ponga su significado, porque
5: sí.
4: todos estos términos como que se prestan para tener otro sentido también.
5: Sí, son como metafóricos, ¿no?
4: Más claro, claro, claro. Pero bueno, vamos a dejar a todo el mundo contigo aquí, agradecerte por habernos visitado, Ernesto, aquí en el Hit Parade de América, Ernesto Solano, Tumbando Caña, me imagino ya está disponible en todas las plataformas,
5: Ernesto.
4: Las
5: plataformas digitales para que la puedan tener ahí en su playlist, porque es una canción de fiesta, fiesta hasta que amanezca.
4: ¡Qué maravilla, qué maravilla! O sea que el que te va a ver cantar Tumbando Caña va a salir prendido.
5: Bien prendido, y baile y baile.
4: Ya. Bueno, pues aquí está la versión de Ernesto Solano junto a Edwin Luna de La Tracalosa, Tumbando Caña, el Alacrán. Gracias por estar acá en el programa.
5: Un abrazo, bendiciones a todos ustedes.

0: La dama de hierro, Marisela, Humberto Pavón.
1: Qué bello esta canción que ha estado por varias semanas recorriendo todo el Hit Parade de América. Esta semana bajó un peldaño de las 7 a la 8. Una pausita y enseguida más. También viene la ventana musical con lo nuevo de los dos carnales. Me derrito. Siga la sintonía.
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saludándoles. Estamos de costa a costa brindándoles la mejor música. El Hit Parade de América cada fin de semana a su lado en esta su emisora. Y yo eternamente agradecido por el favor de su sintonía. Nos vamos a la número 7 de la semana. Edén Muñoz nos trae Mi Yo de Antes.

0: Y yo de antes, Edén Muñoz, sonando número 7 en la lista. Y así llegamos a la ventana musical de hoy.
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0: En la ventana musical de hoy, hoy estrenamos el tema de los dos carnales. A ver qué le parece esta rola titulada Me Derrito.
2: El

0: Pederrito, los dos carnales, ¿eh? La ventana musical de hoy, el tema que destacamos como nuevo. Si le gustó y esta es su emisora favorita o no le está sonando, pídala.
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0: Vamos a retomar el conteo, nos vamos al sexto lugar. Esta canción la grabó Camilo VI, el cantante español, hace muchos años. La banda El Recodo le hizo nueva versión al tema Solo Tú.

0: Solo tú, le quedó muy bien a la madre de todas las bandas, la banda El Recodo de Cruz Lizárraga, sexto lugar en el Hit Parade de América. Y ahora nuestro vistazo habitual a los Euroéxitos.
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0: Los éxitos en España, entre las primeras tres encontramos a Rosalía con Yaritza y su esencia y el tema La

Super Estrella, la canción de Aitana, número 2 en la lista en España. Y encabezando la lista allá en la madre patria están Romeo Santos y Prince Royce.

0: ¿Cómo ha gustado esa canción, eh? Número uno, Romeo Santos y Prince Royce con Dardos. Número uno en los Euroéxitos. Una pausita y enseguida vienen las cinco canciones más calientes de la semana aquí en nuestro Hit Parade de América. Siga la sintonía.
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0: ¿Qué tal, amigo, amiga? Saludos, qué bueno que nos acompañes. El Hit Parade de América es su amigo Javier Romero saludándoles. Quedan por presentar los cinco temas más importantes de la semana. Precisamente vamos al quinto lugar con la banda MS y Fuerza Régida. Esta semana bajando del tercero al quinto, seguro le dolió.

Seguro le dolió, decía la banda MS y Fuerza Regida. Me encanta alguno de estos títulos, ¿verdad? Sobre todo el contenido de algunas de estas canciones. Pasando al cuarto lugar, aquí llega la fiera, la fiera de Ojinaga. Y

Bingo avanzó esta semana del sexto al cuarto lugar en el Hit Parade de América y eso nos trae a esta sección. En la carta de esta semana en petición y dedicación, la carta dice: hola señor Javier, espero se encuentre bien. Mi nombre es Pedro, me gustaría escuchar una canción bien bonita, de la banda El Recodo de Cruz Lizárraga. Se titula Me Gusta Todo de Ti. Gracias, por siempre alegrarnos e informarnos de la música los fines de semana. Mi querido Pedro, aquí va su canción. No me pide dedicatoria, pero yo le envío un saludo y el agradecimiento

Ahí teníamos Me Gusta Todo de Ti, la banda El Recodo, sonando y complaciendo a Pedro. Y al igual que Pedro, usted nos puede escribir a través de Facebook Hit Parade América o en @ElHitParade. Y cada fin de semana damos lectura a una carta o correo electrónico que uno de ustedes amablemente nos envía. Vamos a continuar. Llegamos al tercer lugar con Codiciado y Carin León, y esto es Déjame Dormir.

déjame dormir, eso dice uno cuando tiene mucho sueño o se tiene que levantar demasiado temprano, codiciado. Y Carin León, número 3 en la lista. Pasando al segundo lugar, llegan los muchachos de Duelo, y esto es

0: Te cura el tiempo, la canción número 2 de la semana. El Hit Parade de América, una pausita. Ya viene la canción líder, no le cambies. Siga ahí, no se la pierda.
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2: Hola, hola, ¿qué tal? Es Javier Romero saludándoles. Es el Hit Parade de América. Hemos contado de la 20 a la número 2 y así llegamos a la cima de la lista, la número 1, al primer lugar. Le pertenece a la banda Carnaval y este tema de nuestro amor no

0: Número uno en la lista, primer lugar de Nuestro Amor No Queda Nada. La banda Carnaval ascendió del cuarto al primer lugar en el Hit Parade de América. Y así, amigos, nos despedimos un fin de semana más, deseándoles un feliz mes de mayo. A nombre del equipo, nuestro productor David Checho Jiménez, nuestro productor técnico Alex López, su amigo de siempre, le recuerda alcanzar a las estrellas, pero con los pies bien puestos sobre la tierra. Que Dios me los bendiga. Su amigo Javier Romero. Hasta la próxima. Bye bye.
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